quítale los pétalos uno a uno. Esa es la cosita blanca que queda.